0: Escuchaste a Manuel Mijares con el tema Baño de Mujeres. Marta Sánchez te cantó Desesperada. Dani Daniel, Por el Amor de una Mujer. Juan Luis Guerra con Bachata Rosa. Rigo Tobar, Lamento de Amor. Maldita Vecindad con el tema Cumbala. Y Rocío Dúrcal, que abrió bloque con esta canción de la inspiración del maestro Marco Antonio Solís, se llamó El Amor Más Bonito. Mis amigos, sean todos ustedes bienvenidos a las páginas del pasado. Ya saben, esta es su casa. Siéntanse súper cómodos, contentos, felices. Y aquí ya saben, pueden cantar, bailar, reír, gozar y pasarla como siempre bien a todo dar. Nosotros en breve estaremos de vuelta contigo. Esto es Páginas del Pasado.
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16: Muy buenas tardes, vamos con las noticias. México y Estados Unidos firmaron un acuerdo de intención para que las Fuerzas Armadas mexicanas accedan a tecnología estadounidense de drones y sistemas antidrones. La Secretaría de la Defensa Nacional detalló que el convenio busca fortalecer las capacidades operativas del ejército bajo el principio de respeto a la soberanía. La Secretaría de las Mujeres dio a conocer que más de 200 brigadistas recorren las comunidades más alejadas del país para prevenir y erradicar el embarazo infantil y las uniones forzadas. Con una inversión de casi 40 millones de pesos del programa Fondo para el Bienestar y el Avance de las Mujeres 2026, el equipo promueve derechos sexuales y combate el machismo mediante el diálogo directo y el uso de lenguas originarias como el mixteco, tlapaneco y tzetzal. El Museo Comunitario en Tututepec, Oaxaca, solicitó resguardar y exhibir el cráneo prehispánico mixteco con mosaico de turquesa que fue repatriado desde Países Bajos. La pieza se encuentra bajo resguardo del Instituto Nacional de Antropología e Historia, donde especialistas realizan estudios arqueológicos y preparan análisis de ADN para determinar con precisión el origen de la pieza. En información internacional, la Comisión Interamericana de Derechos Humanos solicitó hoy al Tribunal Regional ampliar las medidas de protección a favor del obispo emérito nicaragüense Juan Abelardo Mata, de 80 años, quien fue detenido tras pedir en misa rezar por la Iglesia Católica perseguida. Para Noticentro informa Alicia Hernández.
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feliz y bendecido martes para ti, que nos dejas acompañarte y que nos dejas ser parte de tu vida con la mejor música ligada a tu recuerdo. Y bien, fíjate que hay cuatro cosas que no se pueden recuperar. Uno, la piedra una vez lanzada. Dos, la palabra una vez dicha. Tres, la ocasión una vez perdida. Y cuatro, el tiempo una vez desperdiciado. Ay, ese jamás vuelve. Y este es un proverbio judío, pero tiene muchísima razón. Y es que la clave para la satisfacción de vida es la responsabilidad. Es hora de tomar las riendas de nuestra vida. Que así sea. Volvemos contigo. Son las páginas del pasado.

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16: ¿Qué tal, auditorio del Fonógrafo? Excelente martes, continuamos con el reporte vial. Les comento que el eje 4 Norte presenta circulación lenta del eje central hacia la calzada de los Misterios. Además, Ferrocarril de Cuernavaca registra mayor carga vehicular desde la avenida Ejército Nacional hasta la avenida Presidente Masaryk. Finalmente, mucha precaución, se registra un accidente sobre Boulevard Puerto Aéreo pasando el metro Terminal Aérea con dirección a Oceanía. Manejen con precaución. Y si vas a comprar un scooter o motocicleta nueva, recuerda que ya deben de salir emplacados desde la agencia. Con el reporte vial, Manuel Adauto.
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0: Ahí estuvo Juan Gabriel, que te cantó La Frontera. Luz Casal, A Cada Paso. Los Chicanos, con Puente de Piedra. La Quinta Estación, Me Muero. Miguel Bosé, Te Diré. Lupita D'Alessio, Lo Siento, Mi Amor. Y Luis Miguel, que abrió bloque con el tema de Delirio. Ay, me fascina este tema. Como dice, es pasión, delirio, estar contigo. Ay, esta canción, pues se la puedes dedicar a esa persona que te gusta, te fascina, te encanta y que sientes que es tan grande su amor, que es casi como un delirio, ¿no? Ah, mis amigos preciosos, saludos a todos ustedes que ya van de regreso a casita a descansar. Con mucho cuidado, con precaución y ya lo sabes, cantando a todo lo que da con la mejor música ligada a tu recuerdo. Volvemos contigo, son las páginas del pasado.
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14: Muy buenas tardes, vamos con las noticias.
5: El secretario de Educación Pública, Mario Delgado, anunció que el Bachillerato Nacional Margarita Maza iniciará en septiembre con más de 30.000 alumnos. El proyecto busca reincorporar al sistema escolar a jóvenes de 15 a 17 años mediante un modelo académico, cultural y deportivo. La Secretaría del Medio Ambiente de esta capital y el Instituto de Ecología de la Universidad Nacional Autónoma de México realizaron la primera mesa de trabajo para elaborar el manual Coexistencia con la Fauna Silvestre Urbana, manual para autoridades ambientales de la Ciudad de México. El encuentro reunió a 34 especialistas de la academia, el gobierno y la sociedad civil para diagnosticar amenazas, definir especies prioritarias y recopilar datos sobre la biodiversidad local. La Secretaría de Medio Ambiente y Desarrollo Territorial de Jalisco exigió respetar la fauna silvestre luego del hallazgo de 11 cocodrilos americanos muertos en Puerto Vallarta y Bahía de Banderas en los últimos días. Explicó que sus desplazamientos obedecen a las lluvias e invasión de su hábitat. La dependencia estatal desaprobó cualquier agresión hacia esta especie protegida e instaló una mesa de trabajo con la Secretaría de Medio Ambiente y Recursos Naturales, la Procuraduría Federal de Protección al Ambiente y hoteleros para prevenir ataques y sancionar delitos federales contra estos reptiles. En información internacional, la Unión Europea celebró la abolición de la pena de muerte en Líbano como un avance significativo para los derechos humanos y destacó el poderoso ejemplo que supone para el resto de los países de Medio Oriente al convertirse en el primero de la región en eliminar la pena capital para todos los delitos. Para Noticentro informa Alicia Hernández.
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0: Feliz y bendecida tarde para ti que nos dejas ser parte de tu vida con la música ligada a tu recuerdo. Y bien, escucha esto que dice así: las acciones más sagradas son las que vienen del corazón, ya sean grandes o pequeñas. Cada gesto tiene el poder de motivar a toda la humanidad cuando se hace con amor. Esta es una lección que debería darnos tanto un sentido de inspiración como de responsabilidad para tener presente que podemos revelar luz en toda acción que realicemos. Cuando la conciencia detrás de nuestras acciones es de generosidad, bondad, cariño, apreciación y certeza, literalmente creamos un campo de energía positiva a nuestro alrededor. Además, contribuimos a la positividad general que es generada para el mundo entero. Por otro lado, si realizamos una acción de celos, ira, resentimiento, juicio u odio, la energía que añadimos es de naturaleza negativa. De esta manera, podemos comenzar a entender que ninguna acción es pequeña. Siempre estamos concibiendo a cada momento del día. Todo es tomado en cuenta y contribuye en el total. En toda situación podemos crear algo positivo con solo ser agradecidos. Por eso, hagamos todo lo que podamos inspirados por el amor. Volvemos contigo con más de las páginas del pasado.
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15: Auditorio del Fonógrafo, excelente martes, continuamos con el reporte vial. Hay un accidente que complica la circulación sobre la avenida Constituyentes antes de llegar a Parque Lira con dirección hacia la avenida Observatorio, manejen con precaución. Por otra parte, la avenida Ejército Nacional presenta circulación constante desde la avenida Molière y hasta llegar a la calzada General Mariano Escobedo. Finalmente, se ha complicado el tránsito en periférico en su tramo norponiente para quienes se dirigen hacia Querétaro entre la avenida María Colín y La Quebrada. Y recuerda que las luces altas ayudan a ver mejor, pero usarlas de forma responsable también protege a quienes circulan por la vialidad. Con el reporte de las calles, Manuel Adauto.
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0: ¿Qué tal, amigos del fonógrafo con la música ligada a su recuerdo? Nos da mucho gusto saludarlos. Somos Pandora, yo soy Fernanda.
1: Maite.
2: Y soy Isabel.
0: Les invitamos a que escuchen nuestros éxitos aquí en el fonógrafo.

Amigos, soy José José y los invito a que escuchen la música ligada a su recuerdo aquí en el Fonógrafo.

0: El príncipe José José te cantó Amnesia. Karina, ahora que estuviste lejos, Eros Ramazzotti con Cosas de la Vida. Pandora, como una mariposa. Los Temerarios, Eres un sueño. Juanes, Es por ti. Y Emanuel, que abrió bloque con el tema de Bella Señora. Mis amigos preciosos, sigan contentos, felices y disfrutando de esta hermosa velada. Nosotros en breve estaremos de vuelta contigo. Esto es Noche de Ronda.
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1: Oye, Renata, ¿es cierto que Juan es tu novio?
2: Sí, desde ayer.
1: Ah, sí.

0: Mis queridos amigos, yo me despido de ustedes por el día de hoy. También Saúl Sánchez estuvo con nosotros en la consola maestra, Julio Ávila en la programación musical, Nayeli Gómez en las redes sociales. Ahora te quedas en muy buenas manos. Mi compañero Bernardo García estará contigo en el micrófono hasta las 12 de la noche con lo mejor de la música ligada a tu recuerdo. Y bien, yo me despido con esto que dice así. ¿Alguna vez alguien preguntó qué es el éxito? Y un sabio respondió: es poder irse a la cama cada noche con el alma en paz. Yo espero que te vayas a descansar como un hermoso angelito, que tengas esa paz y tranquilidad en tu corazón. Te mando un riquísimo y delicioso beso y aquí te espero el día de mañana a partir de la 1 de la tarde en punto. Bonita noche. Adiós.
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0: ¿Cómo estás? Muy buenas noches, de verdad, qué gusto es que estemos ya juntos en este martes disfrutando de los grandes temas, de las grandes figuras de la música ligada a tu recuerdo en esta nuestra noche de ronda, la actuación de Napoleón, su tema Eres detrás de tu silencio, Ilse y Bonnie Mimi, las fans, los jinetes, adiós, adiós amor, antes desde San Sebastián en España, la oreja de Van Gogh, la primera voz de Amaya Montero, París. Acepto mi derrota, frase que nunca, jamás en la vida vas a escuchar en voz de ningún americanista. Esta fue la actuación de los Bukis. Lucero te entregó, ya no, y el bloque inició con Luis Miguel. Más allá de todo. Gracias, Mariana Martínez. Bienvenido, Saúl Sánchez, en los controles de audio. Julio Ávila, la mente creadora en la programación musical. Nayeli Gómez en redes sociales. La ovación para ti que nos sintonizas y, por supuesto, para este gran, gran equipo de trabajo. Soy Bernardo García. Vamos a mensajes. Estaremos de vuelta con la parte final de esta noche de ronda.
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0: loco de alegría.
1: Y de esta forma, con este bloque sencillamente espectacular, con los grandes temas de la música ligada a tu recuerdo, terminamos, pero solo por este martes 11 de agosto, con nuestra noche de ronda. Después de mensajes, hombre, por supuesto, más música ligada a tu recuerdo en la tercera emisión de Inolvidables del Fonógrafo.
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0: ¡Qué privilegio es estar contigo en esta noche del martes 11 de agosto, disfrutando de los grandes temas, de las grandes figuras de la música ligada a tu recuerdo, en la tercera emisión de Inolvidables del Fonógrafo! Escuchamos a uno de los grandes e inolvidables de nuestra programación, Camilo Sesto. ¿Quieres ser mi amante? Sola, a la voz de Mónica Naranjo, Massimo Ranieri, otro emblema de la música ligada a tu recuerdo. Perdón, cariño mío, muchachita, la canción, la voz y el recuerdo de nuestro inolvidable Miguel Gallardo. Selena te presentó La Carcacha, Agua Nueva, belleza de tema, en la voz de Cristian y con Mijares, el rey de la noche. De esta forma te estamos dando la bienvenida en esta noche del martes a la tercera emisión de Inolvidables del Fonógrafo.
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0: En esta noche del martes 11 de agosto, de verdad, gracias por permitirme acompañarte en tu regreso a casa. De corazón deseo que llegues con bien en tu descanso y en todas tus actividades, presentando para ti solo los grandes temas, solo a las grandes figuras de la música ligada a tu recuerdo, que volverán después de este espacio aquí, en la tercera emisión de Inolvidables del Fonógrafo.
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Muchísimas gracias por haberme brindado, como siempre, la enorme oportunidad de estar contigo en esta noche del martes 11 de agosto, disfrutando a tu lado de los grandes temas, de las grandes figuras de la música ligada a tu recuerdo. El saludo en los controles de audio es de Saúl Sánchez. Muchísimas gracias, Saúl. De Julio Ávila, la mente creadora en la programación musical. De Nayeli Gómez en redes sociales. La ovación para ti que nos sintonizas y, por supuesto, para este gran equipo de trabajo. Soy Bernardo García. Antes de despedirme, antes de dejarte con las grandes noches del fonógrafo, quiero dejarte también un pensamiento motivador. Si está fuera de tus manos, también déjalo fuera de tu mente. Estructura tus ideas, tus pensamientos, tus emociones de manera positiva. Nosotros estamos para acompañarte con los grandes temas de la música ligada a tu recuerdo.

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4: Hola, hola, bienvenidos a un nuevo episodio de Ya Oíste. Yo soy Génesis Sainez Silva, un gusto estar con ustedes. Hoy abordaremos un tema que la verdad yo siento que es muy poco conocido, pero que es muy importante hablarlo, y es el embarazo psicológico. Y para ayudarnos a entender qué es, por qué ocurre, cómo se trata, nos acompañan la doctora Diana Bautista II, que es ginecóloga. Mucho gusto, ¿cómo está, doctora?
5: Muy bien, un placer estar con ustedes y muy contenta de hablar de este tema.
4: ¡Uy! Se va a poner interesante. Y también tenemos a nuestra queridísima amiga Sharon Paredes. Ella es neuropsicóloga, ya nos ha acompañado en otros podcasts. Bienvenida, ¿cómo estás?
6: Muchas gracias, aquí de vuelta, ya sabes, que me encanta estar con ustedes, compartiendo conocimientos.
4: Uy, yo soy feliz porque siempre que les digo, cuando iniciamos el podcast, nos desconectamos del mundo y aprendemos. Me gustaría que nos contaran un poquito de qué es en realidad esto.
5: Okay, pues el embarazo psicológico es una condición en donde la mujer cree que está embarazada, pero además tiene síntomas de embarazo. Entonces, dentro de estos síntomas, pues podemos tener congestión mamaria, crecimiento abdominal, sensación de movimientos fetales, puede llegar hasta el punto en que la paciente puede tener contracciones.
4: ¿Qué?
5: Entonces, tiene todos los síntomas de una paciente embarazada y hasta muchas veces hasta exacerbados.
6: Otro de los síntomas que comparte la doctora, incluyamos la amenorrea, y es algo muy importante que dice la doctora, no es una cuestión solamente de creerse, porque los síntomas están ahí. Exacto, los síntomas son reales. Entonces, estamos hablando no solamente de una cuestión psicológica, no solamente de una cuestión fisiológica, sino también neuroendocrina, ¿no? Porque también tiene que ver los cambios hormonales. Entonces, ¿en qué se presentan estas situaciones? ¿En dónde las podemos ver? En personas, en mujeres que hayan tenido un duelo, por ejemplo, perinatal, postnatal, también en personas que tengan muchos deseos de quedarse embarazada, también se presentan en pérdida de pareja. Pero está muy asociado, ¿verdad?, con esta obsesión, puede llegarse a convertir en una obsesión o también este deseo intenso de estar embarazada, ¿no? Entonces, no solamente en eso, también en personas que incluso tienen miedo de quedarse embarazadas.
4: Creo que he escuchado más esa parte del miedo porque, pues claro, ¿no? O sea, se protegen y todo, pero dices que yo no quiero. Y tantito a lo mejor no vino su periodo porque a lo mejor se estresó de que justo ya dijo, ya no, ¿qué acabo de hacer? O el trabajo y no les baja, ¿no? Entonces es como de ya. He escuchado más que es por el miedo que por otra, que es la parte justo del duelo. Eso se me hace muy interesante. O sea, a partir de un duelo, ¿vuelven como esa parte, se activa o cómo es eso?
6: Sí, o sea, digamos que son situaciones o factores de riesgo y más en una mujer que probablemente, ¿verdad?, tiene un historial para procesar emociones de una manera no confrontativa. ¿Cómo se puede diferenciar? Que en la psicosis, una vez que ya es revelado a través de estudios, ya sea de sangre, ¿no? O también, sí, en este tipo de estudios clínicos en donde ya se le menciona a la mujer, no estás embarazada. Cuando es psicosis, a pesar de que me están diciendo la verdad, yo todavía me aferro. Entonces, aquí, por ejemplo, tendría que ver con una cuestión de cómo se conecta con la realidad. Y, por ejemplo, en otras situaciones que no tienen que ver con psicosis, todavía la persona sí mantiene este contacto con la realidad porque llega a cuestionarse. Claro. Y entonces los síntomas que tuve que fueron, entonces puede que se trate de otra cosa, o sea, todavía tengo un cuestionamiento reflexivo.
5: De hecho, la paciente, bueno, hay que diferenciar, hay la paciente que también simula, esa es la paciente que no va a tener síntomas, sino que dice yo estoy embarazada y me lo estoy inventando, ¿no? Por ciertas cuestiones psicosociales principalmente. Okay. Pero la otra es la que ella cree que sí está embarazada. y la que, como ya mencionamos, tiene síntomas y que además se hace prueba de embarazo.
4: Esa es la se me vino, qué bueno que lo mencionó, porque se la hace la prueba y sale positiva.
5: Hay cosas que pueden suceder. Una es, la prueba puede ser, tienen falsos positivos, o sea, entonces la prueba confirmatoria es en sangre, es una hormona que se llama gonadotrofina coriónica, fracción beta, que es exclusiva del embarazo y que se va duplicando, triplicando cada 48 a 72 horas. Sin embargo, lo primero que hace la paciente, pues eso, la mujer, es hacerse una prueba en orina.
4: Claro.
5: ¿Vale? Entonces, pueden haber elevaciones mínimas por la alteración neuroendocrina, pero esa hormona no va a elevarse arriba de 14 miliunidades. O sea, es muy poquito y es poco significativo. Entonces, ¿qué es lo que hacemos nosotros? Tomar esa hormona de control. Ahora, algo importante que tenemos, la presión social. Eso es súper importante, que actualmente muchas de las pacientes, más las que van al instituto, pues están embarazando ya un poquito más grandes, ¿no? Porque ya tienen una licenciatura, tienen posgrados, maestrías y todo eso. Pero también hace que la gente te diga, oye, ¿y para cuándo?
4: Ya se te fue el tren.
5: Ya se te fue. Sí. O vas a tener alteraciones, o no te vas a poder embarazar. Y fíjate que me he dado cuenta que hay como un piquito, como a partir de los 35 años, que la presión social como que pega todavía mucho más, ¿no? ¿No? ¿No? Yo ya tuve tantos, o ya te casaste, o todo eso. Entonces, eso involucra mucho que las mujeres empiecen con este tipo de trastornos.
6: Hay algo importante que me gustaría mencionar, y es que el ISSSTE tiene el código mariposa, que justamente este código mariposa se centra en brindarle empáticamente a una mujer que ha pasado por un proceso de duelo peri o postnatal. Y entonces, en ese momento, lo que se recomienda es darle un espacio y también brindarle quizá contención emocional y consejería.
4: El tratamiento que lleva es más parte psicológica, va de la mano con la parte ginecológica. ¿Cómo es ese trabajo en conjunto para ayudar?
6: Es psicológica. O sea, una vez que ya se identificó que no hay un embarazo real, ya es psicológico, y en algunos casos puede ser con tratamiento farmacológico y con el psiquiatra.
5: La paciente tiene un por qué siente esos síntomas, ¿no? No de repente me los inventé.
4: De la nada.
5: Si bien están relacionados con el deseo de un embarazo, también es cierto que, ejemplo, o sea, tenemos alteraciones en hormonas. Las mujeres nos regimos por hormonas.
4: Sí.
5: Todos nuestros días están regidos por hormonas y de acuerdo a la edad que tenemos, pues eso obviamente si se disparan, si bajan, si se alteran y todo eso, ¿no? Yo les digo, es como de repente ir al dentista, ¿no? Pocas veces vas regularmente al dentista, ¿no? Lo mismo, pero cuando vas te encuentras todo lo habido y por haber. Igual sí. Con los ginecos, ¿no? Cuando vamos, pues encontramos todas las alteraciones hormonales que puedes llegar a tener y eso lo vinculamos a la sintomatología que tú tienes, tengas o no un deseo de embarazo.
4: Okay.
5: Entonces, en ese sentido, por ejemplo, muchas mujeres dicen, oye, yo digo que estoy embarazada porque aparte de que no menstruo, pues tengo secreción por el pezón, ¿no? Y tengo salida de leche, ¿no? Lo que llamamos la galactorrea. Pero además, yo siento que mis mamas están congestionadas. Pero además, siento que ya me estoy hiperpigmentando, ¿no? O sea, que me salen las manchitas del embarazo, dichoso melasma. Fíjate, me está creciendo el abdomen. Entonces, ¿de dónde me crece el abdomen si no estoy embarazada? Y puede ser esto tan prolongado como el trastorno que tenga cada paciente, ¿no? Porque hay unas que se pueden aventar los 9 meses diciendo que están embarazadas y hasta que ellas puedan aceptar una asesoría por psicología, porque tampoco las podemos obligar a ir.
6: De hecho, pues me gustaría dejar el correo de saludmental@iste.gov.mx si llegan a tener alguna otra duda también al respecto del tema, o bien alguna orientación, pues podemos responderles por correo electrónico.
4: Muchas gracias por acompañarnos en este podcast, en su espacio. Espero que se le hayan pasado muy bien.
6: Claro, sí, muchísimas gracias a ti por invitarnos.
4: Para la próxima ya vamos a buscar más temas y que nos acompañen en esta mesa de debate. Ah. Perfecto, pues, gracias doctora, gracias Sharon y gracias a ustedes por escucharnos hasta este punto. De verdad que el podcast no sería nada sin ustedes. Cambia mucho el escuchar y el tener información. Y pues recuerda que la salud mental también es importante para todos hoy en día. Yo soy Génesis Zaine Silva. Y fue un gusto estar con ustedes. Nos vemos en un próximo episodio de Chao Iste. Adiós.

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3: Mis queridos amigos, y en este glorioso, maravilloso y delicioso miércoles mitad de semana, nosotros les damos la bienvenida ya miércoles 12 de agosto del 2026. Espero que te encuentres súper contento, contenta, feliz y disfrutando de este maravilloso día que nos regala la vida. Nosotros vamos a comenzar con Luis Miguel a dueto con Sheena Easton. Se llama Me gustas tal como eres. Súbele al fonógrafo.

0: Ahí estuvo Janet, que te cantó Soy Rebelde, Rake, Ya Me Enteré, Selena con el chico del apartamento 512, bla, bla, bla, No Voy a Mover un Dedo, y Luis Miguel, a dueto con Sheena Easton, que nos deleitaron con la canción de Me Gustas Tal Como Eres. Mis queridos amigos, ya llegó y ya está aquí el tan glorioso, riquísimo, mágico, anhelado y esperado miércoles, sí. Llegó el ombliguito de semana, ya 12 de agosto del 2026. Y bien, yo me presento, soy Mariana Martínez, también por acá Pablo Hernández se encuentra metiéndole candela y sabrosura a la consola maestra. Julio Ávila es nuestra parte creativa del fonógrafo. Él siempre está pensando qué canciones nos pueden poner a bailar, a reír y a gozar. También la guapísima Nayeli Gómez en las redes sociales. Nosotros en breve estaremos de vuelta contigo. Estás disfrutando de las inolvidables del fonógrafo, así que tú quédate con nosotros.
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2: Ya son las 6:20.
1: Y la temperatura
2: 13 grados.
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14: Muy buenos días, vamos con las noticias. El gobierno del Estado de México reforzó la supervisión en clínicas de colposcopía de hospitales públicos para garantizar la detección oportuna y tratamiento del cáncer cérvico-uterino. La secretaria de Salud Estatal, Celina Castañeda de la Lanza, constató la disponibilidad de equipo, insumos y personal médico para la atención de las pacientes. Este miércoles 12 de agosto inicia la aplicación del examen de control presencial de la Universidad Nacional Autónoma de México en la sede de León, Guanajuato. Las pruebas se realizarán en el Hotel Real de Minas Poliforum en diversos turnos, extendiéndose en los siguientes días a las sedes de Oaxaca y Tijuana. Más de 45,000 aspirantes descargaron su cita, la cual deberán presentar junto con una identificación para poder realizar la prueba de 120 reactivos. Recuerde que la Procuraduría Federal del Consumidor realizará la Feria de Regreso a Clases 2026 este 15 y 16 de agosto en Expo Reforma Ciudad de México. El evento ofrecerá descuentos en útiles, uniformes y servicios para el nuevo ciclo escolar, con un horario de 9 a 18 horas. La entrada será gratuita para el público en general. En información internacional, el secretario de Defensa de Estados Unidos, Pete Hegseth, viaja este miércoles 12 de agosto a Panamá para participar en un foro de la Coalición Militar Americana contra el Narcotráfico. El encuentro busca reforzar la cooperación regional en materia de seguridad y combate a los cárteles. Para Noticentro informa Alicia Hernández.
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1: ¿Escuchaste a los felinos que te cantaron Lápiz Labial? Lucía Méndez con Don Corazón, Ricardo Cherato, ¿qué más da? Yuridia, te equivocaste, Los Temerarios, Mi Vida Eres Tú, Amanda Miguel, Así No Te Amará Jamás, y Alejandro Fernández, que abrió bloque con la canción de Quiéreme. Mis amigos preciosos, cuéntenme, ¿cómo vas un mañana de miércoles, ombliguito de semana? ¿Cómo despertaste? ¿Cómo te sientes en este bonito día? ¿Ya desayunaste? Yo espero que sí. Y bien, no te vayas, nosotros en breve estaremos de vuelta contigo aquí a través de la mejor música ligada a tus recuerdos. Son las inolvidables.
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1: Ya son las 6:48.
2: Y la temperatura
1: 13 grados.
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15: Muy buenos días, amigos del fonógrafo, que tengan una excelente mitad de semana. Hoy no circulan los vehículos con engomado rojo, terminación de placas 3 y 4, eviten una sanción. Ya encontrarás un percance vehicular que complicará tu avance en Avenida 608, pasando la estación del Metro Deportivo Oceanía con dirección a Circuito Interior. Aumenta el tránsito vehicular en Viaducto Río de la Piedad, de la estación del Metro Velódromo hasta la Calzada de la Viga. Avance favorable hallarás en Avenida Aztecas, de Delfín Madrigal a Rey Tepalcatzin. Y finalmente ya tendrás lento avance en Periférico, del Parque Naucali hasta la zona del Extoreo. Mantén tu distancia con otros vehículos para que puedas frenar paulatinamente ante cualquier percance. Hasta aquí el reporte vial, te informa Alex Leiva.
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1: Son las 6:53 minutos.

0: Escuchaste a Napoleón que te cantó Hombre, Miguel Gallardo con el tema Hoy tengo ganas de ti, Los Ángeles, lo mucho que te quiero, Natalia Jiménez con la Quinta Estación nos deleitaron con la canción Creo en mí, Tony Ronald, Ayúdame, Angélica María, Tú sigues siendo el mismo y Marco Antonio Solís que abrió bloque con la canción de ¿Dónde estará mi primavera? Mis queridos amigos, ahora es momento de irnos con las efemérides de este día. Y es que un día como hoy, pero de 1854, el compositor español Jaime Nuno Roca fue declarado triunfador oficial del concurso para la música del himno nacional mexicano. Eso fue un 12 de agosto. También un día como hoy se conmemora en México y a nivel global el Día Internacional de la Juventud. Y además, hoy estamos celebrando el Día del Elefante, para que tú, pues, estés bien informado. Y bien, no te vayas, nosotros en breve estaremos de vuelta contigo, Solas Inolvidables.
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2: Ya son las 7 con 18 minutos.
1: Y la temperatura,
2: 13 grados.
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18: ¿Qué tal? Muy buenos días. La agencia calificadora Fitch Ratings estima que los precios de la vivienda en México aumentarán entre 7 y 8% en 2026, superando la inflación general debido a la escasez de oferta y los altos costos de construcción. Añadió que este escenario, caracterizado por una demanda sostenida, pese a las elevadas tasas hipotecarias, limitará la contratación de nuevos créditos ante la presión en la capacidad de pago de los compradores. Un juez de control federal vinculó a proceso al exgobernador de Guerrero, Ángel N., por su probable participación en el delito de desaparición forzada de personas relacionado con los 43 estudiantes de la Escuela Normal Rural de Ayotzinapa. El juez concedió un plazo de 120 días para la investigación complementaria. La Brigada Topos México se declaró en espera para enviar ayuda humanitaria a Colombia. Explicó que el gobierno mantiene restringido el acceso a rescatistas externos al cubrir la emergencia con sus propios equipos. Y en el mundo, un sismo de magnitud 4 se registró esta madrugada en Guayas, Ecuador. El temblor ocurrió cerca de Velasco Ibarra. Autoridades confirman que no hay víctimas ni daños materiales. Para Noticentro informa Alejandra Martínez Delgado.
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19: 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En estos momentos son las 7.

Y como siempre, buenísima, padrísima y deliciosa la programación musical de esta mañana. Espero que la estés disfrutando muchísimo. Por cierto, hoy 12 de agosto del 2026 estamos celebrándole principalmente a Santa Juana, a Santa Hilaria, a San Euplo, a San Aniceto, a San Benilde y al Beato Inocencio. Por eso, si tú conoces a alguien con este nombre, felicítalo porque hoy es día de su santo. Y vámonos con las felicitaciones de hoy. Hoy estamos celebrando el cumpleaños de Rogelio Téllez, que hoy está festejando su cumpleaños número 63 de parte de toda tu familia, que dicen que la pases contento y muy feliz. También hoy es cumpleaños de Jaime Díaz, que nos está escuchando desde Baja California vía internet. ¡Órale, qué padre! De parte de tu esposa Lucía, que te adora. ¡Ay, qué bonito! También hoy es cumpleaños de Cristina Ramírez. Está cumpliendo apenas 26 añitos. De parte de tu mami, la señora Paulina, que te quiere muchísimo y que te desea todo, todo lo mejor. También muchas felicidades a todos los enamorados, ¿eh? A todos los que están celebrando su aniversario. Ya lo saben, que besito aquí, besito allá, mi vida, mi amor. ¿Cómo estás? ¿Cómo te sientes? Vámonos a festejar también. Muchas felicidades para ti, que simplemente celebras la vida. Estas mañanitas.

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1: Ya son las 7:47.
0: Y la temperatura
1: 13 grados.
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16: Muy buenos días, amigos del fonógrafo. Aquí el reporte vial. Tendrás lento avance en Avenida Insurgentes si partes del Vigilante y conduces con dirección a la zona de la Villa. Intenso tránsito vehicular encontrarás en la calzada Ignacio Zaragoza, de la estación del Metro Tepalcates a la Avenida Canal de Río Churubusco. Similares condiciones vehiculares tendrás en Avenida Constituyentes, del Panteón Civil de Dolores al Trébol Radiocentro. Y finalmente todavía tendrás avance favorable en la calzada de Tlalpan, de Circuito Interior a la estación del Metro Villa de Cortés. Evita usar tu teléfono celular mientras conduces. Hasta aquí el reporte vial, te informa Alex Leiva.
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1: Ya son las 7 con 54 minutos.

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1: 13 grados.

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1: 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Yo te deseo con un deseo nuevo que me atormenta. A veces me pregunto cómo es posible que me deba adormecer y me deba despertar, caminar y tenerte de nuevo siempre ante mí, ante mis ojos, en mis pensamientos, en cada instante de mi vida. Yo necesito de ti como la barca necesita el mar para poder navegar, la primavera necesita el sol para poder florecer, la mariposa la flor, un niño de una mano que la acompañe, un perro de un dueño y del viento la cometa para poder volar. Y yo de ti, siempre cerca de mí, en cada instante de mi vida.

Camilo Sesto te cantó Algo de mí. José Feliciano con la canción Ay Cariño, Los Sailors, Golpe Traidor. Gloria Estefan con Mi Tierra, Domenico Moduño, ¿Cómo has hecho? Yuri detrás de mi ventana. Y Manuel Mijares que abrió bloque con el tema de Uno entre Mil. Tú eres esa persona única, exclusiva y especial que habita en este universo maravilloso y cósmico. Oye, y para que hoy te vaya increíble, pues levántate con una sonrisa, confía en tus capacidades y recuerda que cada nuevo amanecer es una gran oportunidad perfecta para alcanzar tus metas y brillar con luz propia. Hoy vas a lograr todo lo que te propongas. Y bien, no te vayas. En breve estaremos de vuelta contigo con más de las inolvidables del fonógrafo. Así que tú, quédate con nosotros.

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1: Ya son las 8:22.
0: Y la temperatura
1: 13 grados.
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16: ¿Qué tal? Muy buenos días. La Secretaría de Agricultura dio a conocer que a partir de ahora, para ingresar a México con perros y aves provenientes de Estados Unidos, es obligatorio presentar un certificado veterinario oficial que garantice que los animales están libres del gusano barrenador del ganado. El documento acordado entre autoridades sanitarias de ambos países debe estar firmado por un médico acreditado y tiene una vigencia de 5 días naturales. Y vamos a Nuevo León, donde un brote de tuberculosis afecta a 34 internos en los penales de la entidad. La Comisión Estatal de Derechos Humanos alertó sobre la falta de tratamiento oportuno que pone en riesgo al resto de la población carcelaria, especialmente a internos con VIH o enfermedades crónicas, por lo que urgió una intervención médica inmediata. Y la UNESCO entregó a México el informe sobre las obras del Tren Maya en Calakmul, Campeche, y determinó que no existen condiciones para declarar el sitio en la lista de Patrimonio Mundial en peligro. Si bien elogió las labores de rescate arqueológico, solicitó un monitoreo continuo de la reserva y la conservación a largo plazo de las pinturas murales. Y en el mundo, el Parlamento de Líbano aprobó una histórica ley de amnistía general, la primera en 35 años desde el fin de su guerra civil. La medida reduce de forma excepcional algunas condenas para aliviar la sobrepoblación en las prisiones. Para Noticentro informa Alejandra Martínez Delgado.
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1: En estos momentos son las 8:28. 8:28.

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2: 15 grados.
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0: Nosotros contentos y felices de que nos dejes acompañarte en esta bellísima, mágica y maravillosa mañana de miércoles, ombliguito de semana. Ya sabes, levántate con una sonrisa enorme, tómate tu cafecito rico con un panecito y súbele a tu radio a todo lo que da aquí a través de 690 de amplitud modulada. Por cierto, también puedes escucharnos vía internet y llevarnos contigo a todas partes. Te recuerdo, es el fonógrafo .mx. Donde quiera que estés, estaremos contigo con los mejores éxitos de la música ligada a tu recuerdo. Regresamos con más Solas Inolvidables.
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2: Ya son las 8:56. 8:56.
1: Y la temperatura
2: 15 grados.
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19: Muy buenos días, amigos del fonógrafo. Aquí el reporte vial. Tu avance será vuelta de rueda en periférico, de Plaza Satélite hasta la zona del Extoreo. Similares condiciones viales hallarás en la calzada de Tlalpan, de la calzada del Hueso a Tasqueña. Complicado desplazamiento tendrás en la carretera Picacho-Ajusco, de la calle Omún hasta periférico. En el norte de la capital tendrás lento avance en la avenida José López Portillo, de avenida Niños Héroes hasta San Francisco Chilpan. y finalmente con largos asentamientos al cruce con semáforos hallarás Avenida Cuitláhuac, de Avenida del Jardín a la Calzada Camarones. Recuerda usar siempre tu cinturón de seguridad. Hasta aquí el reporte vial. Sigue escuchando, el fonógrafo te saluda, Alex Leiva.
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0: tal amigos del fonógrafo con la música ligada a su recuerdo? Nos da mucho gusto saludarlos, somos Pandora, yo soy Fernanda.
1: Maite.
2: Y soy Isabel.
0: Les invitamos a que escuchen nuestros éxitos aquí en el fonógrafo.

0: canción siempre me motiva a llevar mi día con alegría y entusiasmo. Se llamó Buenos Días, Señor Sol, a cargo de Juan Gabriel. Antes Pandora te cantó Mi Hombre, Los Soñadores con el tema Vida, Noelia con la canción Tú, Roberto Luti con la canción Celoso, Flans, Las Mil y Una Noche, y Miguel Bosé que abrió bloque con la canción de Amante Bandido. Sigue contento, feliz y disfrutando de esta preciosa mañana de miércoles, ombliguito de semana. Nosotros regresamos contigo, son las inolvidables.
1: El fotógrafo me da la hora.
2: Las 9:24.
1: Y la temperatura,
3: 15 grados.
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13: ¿Qué tal? Muy buenos días. Tome nota. Si su número de celular termina en el dígito 0, preste mucha atención, pues este 15 de agosto vence el plazo oficial para registrar las líneas de telefonía móvil de prepago en México. El trámite es gratuito y puede hacerlo directamente en su compañía telefónica o bien en el portal registratulinea.crt.gob.mx. Le comento, si no lo hace, no podrá hacer llamadas, mandar mensajes ni usar internet móvil. Este miércoles acudieron a la mañanera los deportistas mexicanos que ganaron medallas en los centroamericanos. En ese marco, la presidenta Claudia Sheinbaum los felicitó y anunció que aumentarán las becas que reciben a partir de 2027. Por su parte, el titular de la CONADE, Rommel Pacheco, dijo que los atletas y entrenadores recibirán estímulo económico por todas las medallas.
14: Por lo regular, solamente se premia una medalla, la mejor medalla que obtengan. Y hablando con la presidenta, me dice, yo creo que deberíamos de premiar todas las medallas. Así que la sorpresa es que tanto para los atletas como para los entrenadores, se les van a premiar todas las medallas obtenidas.
13: Y en el mundo, el presidente de Colombia, Abelardo de la Espriella, ordenó 3 días de duelo nacional a partir de este miércoles en memoria de las cerca de 240 personas que perdieron la vida por el sismo de magnitud 7.4. Para Noticentro Informa, Alejandra Martínez Delgado.
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0: muchas gracias a ti que te encuentras contento, feliz y disfrutando en esta preciosa mañana con la mejor música ligada a tu recuerdo. Y yo quiero saludar a todo el staff. Por acá se encuentra Pablo Hernández metiéndole candela y sabrosura a la consola maestra. También Julio Ávila es nuestra parte creativa del fonógrafo. Él siempre está pensando qué canciones nos pueden poner a cantar, a bailar, a reír y a gozar. Es nuestro programador artístico. También la guapísima Nayeli Gómez nos acompaña en las redes sociales y su servidora Mariana Martínez al micrófono. Muchas gracias por dejarnos acompañarte y por dejarnos ser parte de tu vida con la mejor música ligada a tu recuerdo. En breve estaremos de vuelta contigo, Solas Inolvidables.
1: El fonógrafo me da la hora.
2: Son las 9:48.
1: Y la temperatura
3: 18 grados centígrados en la Ciudad de México.
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14: Muy buenos días, amigos del fonógrafo. Aquí el reporte vial. Se restablece la circulación vehicular tras presencia de manifestantes de Río Plata entre Río Lerma y Río Atoyac. Sin embargo, todavía encontrarás el rezago vehicular. En otro punto de la capital y con mejores condiciones para transitar, hallarás circuito interior, de Calzada de la Viga hasta la Avenida Universidad. Similares condiciones viales encontrarás en Marina Nacional, de los puentes de Tacuba hasta la calzada Mariano Escobedo. Recuerda que en este mes de agosto debes verificar tu vehículo con engomado amarillo terminación de placa 5 y 6. Hasta aquí el reporte vial. Sigue escuchando, el fonógrafo te saluda, Alex Leiva.
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0: Ahí estuvo el príncipe, José José, que te cantó Corre y ve con él. Lupita D'Alessio, Inocente pobre amiga. Acapulco Tropical con el Acapulco Tropical, Cabá, te necesito. Enrique Guzmán, 100 kilos de barro. Y Marisela, que abrió bloque con el tema de Siénteme, ámame, quiéreme. Ay, tranquila muchacha. Oye, ella sí que amaneció con ganas de amar, de ser amada, de sentirse deseada. Ay, pues espero que estés disfrutando de esta bonita mañana de miércoles, mitad de semana, ya miércoles 12 de agosto del 2026. Y cuéntame, ¿ya desayunaste? ¿Apenas vas a desayunar? ¿Qué te vas a preparar? Fíjate que a mí me gusta desayunar todos los días un juguito de naranja o de mandarina, también es muy rico. También mi huevito, pero a la mexicana, así bien picosito, y su cebollita frita, su jitomatito, las tortillitas. Ay, si son tortillas hechas a mano, pues qué delicia, ¿no? Pero lo que sí no puedo perdonar, pero por nada del mundo, es mi cafecito y mi panecito. ¿A poco no, Pablito? Pues es que aquí en la cabina sí estamos como que, pues hacemos un... No sé si se le llama desayuno, pero pues ya es el doble desayuno. Somos muy comelones aquí, pero sobre todo nos fascina y nos encanta el pan. ¡Ay, qué delicia! Pues espero que estés degustando de tus sagrados alimentos, desayuna rico, despacio, mientras deleitas tus oídos con la mejor música ligada a tu recuerdo. Volvemos contigo, Solos Inolvidables.
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3: 10:19.
0: En el fonógrafo ya tenemos 20 grados centígrados.
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17: ¿Qué tal? Muy buenos días. Dos aeronaves de la Fuerza Aérea Mexicana despegaron este miércoles rumbo a Colombia con el primer envío de ayuda humanitaria para los damnificados por el sismo magnitud 7.4. La presidenta Claudia Sheinbaum dijo que ese apoyo específico fue solicitado de manera oficial por el gobierno de Bogotá y añadió que en los mismos vuelos viajan elementos del ejército mexicano, quienes se integrarán directamente a las labores de emergencia y rescate.
20: 12, 13 y 14 de agosto se enviarán 2.562 despensas que representan 58.5 toneladas de ayuda humanitaria, se envía agua, se envían también medicamentos.
17: Por su parte, a través de sus redes sociales, la Cancillería de Colombia agradeció la solidaridad de la presidenta Sheinbaum y confirmó que este miércoles llegará a Pereira el primer envío de ayuda humanitaria. Policías capitalinos detuvieron en la central de Abasto a un hombre que transportaba ilegalmente una cría de tigre de bengala blanco en un automóvil. El conductor no pudo acreditar los permisos del felino, una especie en peligro de extinción. La tigresa de 4 meses de edad fue rescatada por la Brigada de Vigilancia Animal para ser entregada a la Profepa. Y de nuestro almanaque, el 12 de agosto se conmemora el Día Mundial del Elefante, considerados los ingenieros de los ecosistemas por su impacto ambiental. La UNAM señala que su trompa tiene 40.000 músculos y que, al igual que los humanos, pueden ser diestros o zurdos según el colmillo que más utilicen. Además, su periodo de gestación es el más largo del mundo, con 22 meses. Para Noticentro informa Alejandra Martínez Delgado.
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0: Muy bonito día para ti que estás disfrutando con la mejor música ligada a tu recuerdo, para ti que estás cantando, que estás disfrutando, que la estás pasando bien y bonito. Y yo te comparto este chiste que dices, es chiste tonto, se los advierto. Pero dice así, ¿por qué los peces no tienen Facebook? Ah, pues porque le tienen miedo a las redes. Oye, y hablando pero de redes sociales, te recuerdo que puedes llevarnos contigo a todas partes por medio de la página delfonógrafo.mx. Síguenos en nuestras redes sociales. En Facebook también nos encuentras como El Fonógrafo 690 AM. Y bien, no te vayas, volvemos contigo, Solas Inolvidables.
1: El Fonógrafo le da la hora.
2: 10:49.
1: Y la temperatura.
3: En El Fonógrafo ya tenemos 20 grados centígrados.
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16: Muy buenos días, amigos del fonógrafo. Aquí el reporte vial. Un choque complicará tu avance en Avenida Insurgentes, a la altura del Eje 1 Norte con dirección a Rivera de San Cosme. En otro punto de la capital, tu avance será favorable en Avenida Canal de Tezontle, desde Avenida Canal de Río Churubusco hasta la estación del metro Iztacalco. Encontrarás una reducción de carriles en la autopista Chamapa-Lechería, a la altura de El Chabacano con dirección a Chamapa debido a obras de mantenimiento. Y finalmente, con rezagos al avance, encontrarás Avenida Chimalhuacán, de Avenida Vicente Villada hasta la Avenida Adolfo López Mateos. Respeta los pasos peatonales y cede el paso siempre a quienes cruzan. Hasta aquí el reporte vial. Sigue escuchando, el fonógrafo te saluda, Alex Leiva.
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0: Marco Antonio Solís te cantó Será Mejor Que Te Vayas. Estela Núñez, un beso mío. Los Americans, probemos otra vez. La Oreja de Bangkok, cuídate. Leo Dan con el tema Hay una chica en mi camino. Cristal, suavemente. Y Alejandro Fernández, que abrió bloque con esta canción de la inspiración de Manuel Alejandro. Se llamó Procuro Olvidarte. Ay, pues, mis amigos preciosos, ya como que ya van despertando, ¿no? Sí, no, o sea, es que a las 6 de la mañana sí les creo que así como que, híjole, canta el gallo y uno quiere seguir dormidito, quiere seguir calientito, pero hay que trabajar. Y sobre todo, pues qué mejor que sea trabajando con la mejor música ligada a tu recuerdo para que cantes, para que te distraigas y para que te pongas muy, pero muy de buenas. Nosotros en unos momentos estaremos de vuelta contigo, Solas Inolvidables.
1: El fonógrafo le da la hora.
2: 11:15.
1: Y la temperatura
3: 21 grados centígrados.
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15: ¿Qué tal? Muy buenos días. En el Diario Oficial de la Federación, el órgano de administración judicial emitió un acuerdo para reestructurar 930 tribunales y juzgados federales tras detectarse rezago en el 62.7% de los asuntos, equivalente a 210.459 expedientes. La medida incluye la intervención inmediata de 10 tribunales colegiados y 17 juzgados de distrito auxiliares para agilizar la emisión de sentencias a nivel nacional. Y la presidenta Claudia Sheinbaum señaló que se coordina el rescate y retorno de 12 niños integrantes del equipo infantil de fútbol Leyendas Obelis de Tijuana, quienes se encuentran varados en Armenia, Colombia.
16: El problema es el aeropuerto, que no está funcionando en este momento. Está hasta cierto punto aislada esta población, pero hay contacto con ellos.
15: Y ya que estamos hablando de Colombia, la Secretaría de Economía prorrogó hasta julio de 2027 los beneficios arancelarios para importar textiles colombianos. Con esto, las prendas mantendrán impuestos preferenciales en México, aunque usen hilos ajenos a la región debido al desabasto de materiales en la zona de libre comercio. El Papa León XIV pidió facilitar la posibilidad de que puedan participar en la misa aquellas personas que los domingos tienen que trabajar. Durante la audiencia general de los miércoles aseguró que el domingo es el día del Señor y el día de la Iglesia. Para Noticentro Informa, Alejandra Martínez Delgado.
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0: Y como siempre, buenísima, padrísima y deliciosa la programación musical de este miércoles, mitad de semana. Oye, yo te comparto esta frase poderosa que dice así: hoy no empieces con excusas, empieza con intención. Y es que la vida es demasiado corta como para despertar con arrepentimientos, como para despertar de malas, como para andar ahí como que molestando a otros, ¿no? Cambia la actitud, sacúdete la flojera, trabaja con ánimo, con alegría, disfruta de esta bonita y maravillosa vida que estamos disfrutando. No cualquiera pues tiene este gran privilegio de estar vivos, señoras y señores. Y bien, no se vayan, en unos momentos estaremos de vuelta con más aquí a través de Las Inolvidables del Fonógrafo, así que tú quédate con nosotros.
1: El Fonógrafo le da la hora.
2: 11:49.
1: Y la temperatura,
3: 21 grados centígrados.
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0: Rocío Dúrcal te cantó Tengo 17 años, Joan Sebastián con Tatuajes, Los Freddy Sin Tu Amor, Natalia Lafourcade, Tú Si Sabes Quererme, Alberto Vázquez, Desencadena Mi Corazón, Lucía Méndez con la canción Margarita y Luis Miguel que abrió bloque con el tema de Palabra de Honor. Mis amigos preciosos, yo les mando un fuertísimo abrazo donde quiera que se encuentren. Saludos a ti que ya estás trabajando, échale todas las ganas. A ti que estás en casita descansando, vacacionando, a ti que andas manejando, cocinando, lo que sea que estés realizando. Muchas gracias por dejarnos acompañarte y por dejarnos ser parte de tu vida. En breve estaremos de vuelta contigo, Solas Inolvidables.
1: El fonógrafo le dan ahora
2: 12 y 17.
1: Y la temperatura
3: 21 grados centígrados.
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9: ¿Qué tal? Muy buenas tardes. La Condesef lanzó una alerta por fraude. Señaló que durante julio 11 instituciones financieras debidamente registradas reportaron la suplantación de su identidad, entre ellas Capital Mujer, Mexdin y Punto Asciende. Por ello, pide a la ciudadanía no realizar pagos por anticipado y verificar cualquier trámite directamente. Si usted tiene alguna duda, puede marcar al 55 53 400 999. La Secretaría de Marina dio a conocer que la mañana de este miércoles, un helicóptero Mi-17 de la Armada de México realizó un aterrizaje de emergencia tras sufrir un desplome controlado en La Garita, Jalisco, durante un patrullaje de vigilancia. El saldo es de 3 elementos navales lesionados. Añadió que ya se investiga lo ocurrido. Y en el mundo, el eclipse solar tiene lugar este miércoles con España como el gran escenario. El fenómeno astronómico tendrá una duración global de alrededor de 4 horas y media. Comenzó a verse en el mar de Bering y terminará en el Océano Atlántico. Y de nuestro almanaque, la danza de los chinelos es un símbolo cultural en festivales internacionales. Surgió en Morelos desde la época colonial como una burla indígena hacia los hacendados españoles. Para participar sin ser reconocidos por los capataces, la gente se cubría con ropa vieja y máscaras, dando origen a los llamados huehuenches. Para Noticentro Informa, Alejandra Martínez Delgado.
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0: qué buen ambiente y qué buena música en este miércoles, mitad de semana. Muchas gracias por andar aquí cantando a todo lo que da, ¿eh? Ya lo sabes, siempre llévanos contigo a todas partes por medio de la página del fonógrafo.mx. Nos puedes escuchar desde cualquier computadora, dispositivo, tu celular y también, pues, aquí a través de 690 de amplitud modulada. Mis amigos preciosos, en breve estaremos de vuelta con más para iniciar juntos páginas del pasado. Así que tú, quédate con nosotros.
1: El fonógrafo me da la hora.
2: Las 12:48.
1: Y la temperatura.
3: 21 grados centígrados.
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14: Muy buenas tardes, amigos del Fonógrafo. Aquí el reporte vial. Servicios de emergencia continúa laborando en Avenida Insurgentes, a la altura de la estación del metro Indios Verdes con dirección a Periférico. En otro punto de la capital, un choque complicará tu avance en Avenida Central, a la altura de Valle de Guadiana con dirección a la estación del metro Río de los Remedios. Tendrás lento avance en Avenida Pantitlán, de Periférico en su tramo Calle 7 a la Glorieta del Coyote. Y finalmente, favorable será tu avance en Avenida Alta Tensión, de Avenida del Rosal a Prolongación San Antonio. Evita maniobras bruscas o peligrosas que puedan ponerte en riesgo. Hasta aquí el reporte vial. Sigue escuchando, el Fonógrafo te saluda, Alex Leiva.
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0: Miguel Bosé te cantó Morir de Amor. Yuri Díaz con el tema Ángel. Los Abson fue en un café. Ay, qué buena canción, ¿eh? Antes, Guadalupe Pineda, Te Amo. Los Terrícolas te cantaron Luto en mi alma. Jenny Rivera, ¿A cambio de qué? Y Camilo Sesto, que abrió bloque con la canción de Has Nacido Libre. Mis amigos preciosos, sean todos ustedes bienvenidos a las páginas del pasado. Ya lo saben, esta es su casa. Siéntanse súper cómodos, contentos, felices, con esas ganas de cantar, bailar, reír, gozar y pasarla como siempre bien a todos. Todo dar. Nosotros en unos momentos estaremos de vuelta contigo. Esto es Páginas del Pasado. Muy, pero muy buen provecho para ti.
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0: La 1:22.
2: Y la temperatura.
0: Ya tenemos 22 grados.
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15: ¿Qué tal? Muy buenas tardes. Este 12 de agosto, en el marco del Día Internacional de la Juventud, los datos más recientes de la encuesta demográfica retrospectiva señalan que en México habitan 31 millones de personas entre los 15 y 29 años, lo que representa el 24% de la población del país. Añaden que las nuevas generaciones estudian más tiempo y retrasan tanto su ingreso al mercado laboral como su independencia del hogar familiar. Como consecuencia de priorizar los estudios, las uniones en pareja antes de los 18 años disminuyeron del 22.4 al 15%. En la misma línea, la Comisión Nacional de los Derechos Humanos reconoció a los jóvenes como una fuerza histórica en los movimientos sociales de 1968, 1971 y 1999. Asimismo, llamó a garantizar sus derechos frente a retos actuales como salud, educación, vivienda y empleo digno. En julio de 2026, la línea de pobreza extrema urbana alcanzó los 2.545 pesos por persona al mes, dinero estrictamente necesario para cubrir una canasta alimentaria básica, mientras que en las zonas rurales se ubicó en 1.894 pesos, esto de acuerdo con el Instituto Nacional de Estadística y Geografía. Y en el mundo, la Organización Mundial de la Salud alertó que la epidemia de ébola en la República Democrática del Congo avanza rápidamente, amenazando con superar el brote de África Occidental de 2014-2016. Para Noticentro Informa, Alejandra Martínez Delgado.
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0: Muy bonito miércoles, ombliguito de semana. Para ti que estás contento, contenta, cantando, gozando, disfrutando aquí a través de la mejor música ligada a tu recuerdo. Y bien, yo te comparto esta frase poderosa que dice así: todo es súper importante hasta que te enfermas. Entonces te das cuenta de que solo había una cosa que era importante, y esa es tu salud. Cuida de tu cuerpo, es tu templo sagrado. Aliméntate saludable, haz ejercicio, abrázate, ámate, cuídate, porque tu cuerpo es el único que estará contigo toda tu vida. Así que ámalo y honralo como debe de ser. Volvemos contigo. Esto es Páginas del Pasado. Muy, pero muy buen provecho para ti.
1: El fonógrafo me da la hora.
2: 1:49.
1: Y la temperatura.
2: Ya tenemos 22 grados.
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13: Muy buenas tardes, amigos del Fonógrafo. Aquí el reporte vial. Continúa cerrada la circulación vehicular en Abraham González, entre General Prim y Atenas. Puedes usar como alternativa Avenida Insurgentes, Paseo de la Reforma y Valderas. Un choque complicará tu avance en circuito interior, pasando viaducto Río de la Piedad con dirección a la calzada Ignacio Zaragoza. Rezagos al avance tendrás en Avenida Universidad, de Avenida Río Churubusco a División del Norte. Constante será tu avance en Calzada de las Águilas, de la Supervía Poniente a Rómulo Farril. Y finalmente tendrás lento avance en Avenida José López Portillo, de Boulevard Tultitlán hasta Niños Héroes. Vigila que el nivel de aceite en tu automóvil se encuentra en sus niveles correspondientes y trata de realizar el cambio cada año o cada 10.000 kilómetros. Hasta aquí el reporte vial. Sigue escuchando, el Fonógrafo te saluda, Alex Leiva.
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0: Roberto Carlos te cantó Un Millón de Amigos. Manuel Ascanio con el tema Dos Amores. Selena como la flor. Paulina con la canción Mío. Elio Roca contigo y aquí. Amanda Miguel con Castillos. Y Luis Miguel que abrió bloque con el tema de Alguien como tú. Mis amigos preciosos, saludos a todos ustedes que están degustando de sus sagrados alimentos. Coman rico, coman despacio también. Saludos a ti que estás cocinando, ya tú sabes, métele todos esos ingredientes para que la comida te quede bien, pero bien sabrosa y deliciosa. Nosotros volvemos contigo. Esto es Páginas del Pasado. Muy, pero muy buen provecho para ti.
1: El fonógrafo me da la hora.
2: 2:20.
1: Y la temperatura.
2: 23 grados centígrados.
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5: ¿Qué tal? Muy buenas tardes. El regreso a clases dejará una derrama económica de 6.143 millones de pesos en la Ciudad de México. La Confederación Patronal de la República Mexicana, en la capital, estimó que las familias gastarán entre 3.500 y 4.000 pesos por cada estudiante en útiles, uniformes y calzado. Agregó que esta temporada impulsará las ventas en más de 40.000 comercios, beneficiando de forma directa a más de 220.000 trabajadores. La Secretaría de Gobernación lanzó una alerta ciudadana para prevenir fraudes en el trámite de la apostilla de documentos. Recordó que este proceso certifica la autenticidad de las firmas para que los papeles oficiales sean válidos en el extranjero, específicamente en las naciones que integran la Convención de La Haya. Por ello, exhortó a la población a evitar intermediarios o gestores externos, advirtiendo que ningún pago a terceros garantiza la autenticidad del trámite. La autoridad del Centro Histórico de la Ciudad de México invita al curso gratuito de maquillaje para catrinas este sábado 15 de agosto. El taller se realizará de 2 a 4 de la tarde en la calle de República de Argentina número 8. El cupo es limitado. Y en el mundo, un contingente de agentes de policía de frontera israelíes comenzaron a desmantelar la carpa que colonos levantaron el domingo en el patio de una vivienda palestina en la aldea de Kuzra, esto en la Cisjordania ocupada, a fin de forzar la expulsión de los residentes palestinos. Para Noticentro Informa, Alejandra Martínez Delgado.
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provecho para ti que estás degustando de tus sagrados alimentos mientras deleitas tus oídos con la mejor música ligada a tu recuerdo. Y bien, muchas felicidades a ti que no dejas que los días malos te detengan, que a pesar de los miedos lo intentas siempre, que a pesar de no sentirte del todo bien sales a trabajar y a dar lo mejor de ti, que aunque nadie sepa lo que te costó dormir la noche anterior, te levantaste en la mañana con la mejor actitud y lo intentas de nuevo. Un fuerte aplauso para estas personas que de verdad están haciendo pues todo lo mejor que pueden, y pues a pesar de que hay días complicados, quizás no

0: te ha pasado nada, pero con el simple hecho de que no hayas dormido bien, híjole, te sientes de la patada. Y aún así sonríes, y aún así agradeces, y aún así sigues adelante. Eso es todo, échale todas las ganas porque sí se puede. Volvemos contigo para iniciar juntos las inolvidables del fonógrafo, así que tú quédate con nosotros.
1: Ahora 2:51
2: y la temperatura
1: 23 grados centígrados.
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21: ¿Qué tal, auditorio del Fonógrafo? Continuamos con el reporte vial. En este momento se encuentra normalizada ya la circulación en Canela, en la colonia Granjas México de la alcaldía Iztacalco, luego de la presencia de manifestantes. Además, hay asentamientos al cruce con semáforos sobre la avenida Insurgentes de Paseo de la Reforma y hasta llegar a la avenida Álvaro Obregón. Finalmente, muy complicado el tránsito en el poniente del Valle de México. La vialidad de La Barranca, Palma Criolla y Paseo de la Herradura presentan tráfico intenso justo en los alrededores del centro comercial Interlomas. Y tómalo en cuenta, el horario para realizar la verificación en el Estado de México es de lunes a viernes de las 8 de la mañana a las 7 de la noche y los sábados de las 8 de la mañana a las 3 de la tarde. Con el reporte vial, Manuel Adauto.
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0: Alejandro Fernández te cantó Loco. Laura Pausini, Víveme. José Augusto con Candilejas. Ana Bárbara, Una Trampa. Hombres G, Par de Palabras. Marta Sánchez, Dime la Verdad. Y el Príncipe, José José, que abrió bloque con la canción de Si Me Dejas Ahora. ¡Ay, qué dolor! Mis amigos, muchas gracias por estar disfrutando de esta maravillosa tarde de miércoles. Además, sean todos ustedes bienvenidos a las inolvidables del fonógrafo. Ya lo saben, esta es su casa. Siéntanse súper cómodos, contentos, felices también. Saludos a ti que estás trabajando, cocinando, manejando, descansando, vacacionando y lo que sea que estés realizando. Muchas gracias por dejarnos acompañarte y por dejarnos ser parte de tu vida. En breve estaremos de vuelta contigo, solas inolvidables.
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2: 3:23.
1: Y la temperatura.
2: 23 grados centígrados.
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8: ¿Qué tal? Muy buenas tardes. En Chihuahua, el Servicio Nacional de Sanidad, Inocuidad y Calidad Agroalimentaria, SENASICA, liberó casi 15 millones de moscas estériles en 7 municipios como parte de una estrategia de emergencia para erradicar el gusano barrenador del ganado. Cerca de 600 productores e instituciones se han capacitado para su detección. SENASICA llama a reportar casos al teléfono 800-751-2100. La reapertura de la frontera de Estados Unidos para la exportación de ganado mexicano a partir del 24 de agosto será gradual por el puerto de Douglas, Arizona. La Asociación Nacional de Establecimientos tipo Inspección Federal señaló que esta reactivación beneficiará inicialmente a Sonora y Chihuahua, entidades consideradas de menor riesgo y que concentran el cruce anual de hasta 1 millón de cabezas de ganado. Y que no se le pase, del 13 al 23 de agosto el Museo Nacional de Antropología será sede de la edición 37 de la Feria Internacional del Libro de Antropología e Historia. Bajo el lema La Inclusión en la Preservación del Patrimonio Cultural, ofrecerá más de 350 actividades gratuitas. El alcalde de Cali, Colombia, recibió este miércoles a la Brigada Mexicana de Rescatistas Los Topos. El contingente viajó directamente a Colombia desde Venezuela, donde apoyaron durante 41 días en la emergencia de La Guaira. Para Noticentro Informa, Alejandra Martínez Delgado.
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0: Sí. Feliz y bendecido miércoles para ti que nos dejas acompañarte y que nos dejas ser siempre parte de tu vida con la mejor música ligada a tu recuerdo. Y fíjate que el tiempo no solo pasa, el tiempo también revela. Cada instante trae una invitación distinta para elevar tu conciencia. Hoy presta atención a aquello que se repite en tu día a día. Ahí se esconde la lección que tu alma eligió trabajar. No resistas lo que emerge. Cuando aceptas con humildad, la luz entra sin esfuerzo. La transformación no siempre es ruidosa. A veces ocurre en el silencio de una comprensión profunda. Por eso, hoy no corras, sintoniza, no luches, revela. Y repite conmigo esta afirmación poderosa que dice así: hoy reconozco la lección oculta y la convierto en luz. Que así sea. Volvemos contigo, Solas Inolvidables.
1: El fonógrafo le da la hora.
2: Las 3:49.
1: Y la temperatura.
2: 23 grados centígrados.
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8: Auditorio del Fonógrafo, excelente tarde, continuamos con el reporte vial. Encontrarán tránsito lento sobre la avenida Tláhuac, de anillo periférico y hasta llegar a José Clemente Orozco. Hay un corte en la circulación en 20 de noviembre a la altura de República de Uruguay por manifestantes en Pino Suárez y Venustiano Carranza. Como alternativas viales pueden utilizar el eje central e Isabel la Católica. Por último, la avenida Insurgentes presenta asentamientos al cruce con semáforos de la glorieta de Insurgentes hacia el eje 3 Sur. Y tomen nota porque el color amarillo en los señalamientos significa prevención, te anticipa curvas, topes o peligros adelante. Con el reporte vial, Manuel Adauto.
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0: Napoleón te cantó, hijo mío, Flans, corre, corre. Los solitarios, no dudes de mi amor. Alejandra Guzmán, llama, por favor. Leodán, tú llegaste cuando menos te esperaba. Pandora, ¿cómo te va, mi amor? Y Luis Miguel, que abrió bloque con la mentira. Mis amigos preciosos, pues sigan contentos, felices y disfrutando en compañía de los mejores éxitos de la música ligada a tu recuerdo. Nosotros te mandamos un fuertísimo abrazo donde quiera que te encuentres y en unos momentos estaremos de vuelta con más Solas Inolvidables.
1: El fonógrafo le da la hora.
2: Son las 4:18.
1: Y la temperatura,
2: 23 grados centígrados.
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0: Muy buenas tardes, vamos con las noticias.
18: México registró el primer biofungicida de ARN a nivel mundial, un avance biotecnológico diseñado para reducir el uso de químicos sintéticos en el sector agrícola. El secretario de Economía, Marcelo Ebrard, resaltó que este desarrollo posiciona al país como referente de innovación y marca el inicio de una nueva cadena de valor. La Secretaría de Gobernación instaló la Mesa de Libertad y Acceso a la Justicia, encabezada por su titular Rosa Isela Rodríguez. Esta iniciativa busca coordinar esfuerzos con el sistema penitenciario y las entidades federativas para otorgar amnistías, preliberaciones o cambios de medidas cautelares a personas privadas de la libertad en situación de vulnerabilidad. El Cine del Metro ofrece funciones gratuitas para público infantil y juvenil este verano en la Estación Zapata de la Línea 12. Las proyecciones se realizarán los martes y jueves de agosto a las 16 horas en el pasillo del transbordo hacia la Línea 3. La Comisión Nacional del Agua reportó la formación de la tormenta tropical Cristóbal en el Océano Atlántico. El fenómeno se ubica a más de 4.500 kilómetros de Cancún, Quintana Roo, y a 1.420 kilómetros al oeste de las Azores. Señaló que debido a su distancia, este sistema no genera ningún tipo de efecto ni representa riesgo para el territorio mexicano. Para Noticentro informa Alicia Hernández.
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0: de miércoles, mitad de semana. Oye, ¿tú sabías que tu subconsciente es capaz de controlar hasta el 95% de tus acciones diarias, tus pensamientos y decisiones sin que seas plenamente consciente de ello? Bueno, por ejemplo, te permite realizar tareas cotidianas como cepillarte los dientes o conducir de forma automática sin un esfuerzo consciente deliberado. Algo que me parece muy increíble es que, pues, se argumenta que el subconsciente tiene el poder de influir en tu realidad a largo plazo, determinando los resultados de tus acciones a través de la energía y las creencias que genera. También recoge información del entorno para crear estrategias que cubran necesidades básicas de humor, pertenencia y seguridad. Es posible acceder y modificar lo que reside el subconsciente mediante herramientas como la autoconciencia, las afirmaciones positivas o la hipnoterapia, lo que puede ayudar a reemplazar creencias limitantes por unas más potencializadoras que te ayuden a mejorar en tu día a día. Está padre, ¿no? Así que tú puedes modificar tu subconsciente todos los días. Volvemos contigo. Esto es Inolvidables del Fonógrafo, así que tú quédate con nosotros.
1: El Fonógrafo le da la hora.
2: Son las 4:50.
1: Y la temperatura.
2: Ya tenemos 22 grados.
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11: ¿Qué tal, auditorio del Fonógrafo? Continuamos con el reporte vial. Les comento que el eje central Lázaro Cárdenas presenta carga vehicular en el cruce de semáforos entre la avenida Juárez y el eje 1 Norte. Además, permanece cerrada la circulación en Vasco de Quiroga al oriente, a la altura de la avenida Javier Barro Sierra, por la presencia de manifestantes. Como alternativas pueden utilizar la avenida Tamaulipas o la autopista México-Toluca. Por otra parte, se registra un choque sobre la avenida Insurgentes antes de llegar al eje 1 Norte con dirección al norte. Esto en la alcaldía Cuauhtémoc, que conduce con precaución. Y recuerda que las luces altas ayudan a ver mejor, pero usarlas de forma responsable también protege a quienes circulan por la vialidad. Con el reporte de las calles, Manuel Adauto.
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0: Emilio Sesto te cantó Jamás. Alejandro Sanz, quisiera ser Enrique Guzmán con Gotas de Lluvia. Yuri, ¿quién eres tú? Abracadabra en realidad. Lucero, cuéntame. Y Manuel Mijares, que abrió bloque con el tema de Tan Solo. Ay, mis amigos, ustedes claro que no están solos, ¿eh? Siempre están bien acompañaditos aquí a través de la mejor música ligada a tus recuerdos. Más ya lo sabes, pues siempre llévanos contigo a todas partes por medio de la página del fonógrafo.mx. En unos instantes estaremos de vuelta contigo, ¿eh? Solas inolvidables.
1: El fonógrafo te da la hora.
2: 5:20.
1: Y la temperatura.
2: 21 grados centígrados.
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11: Muy buenas tardes, vamos con las noticias. La Suprema Corte de Justicia de la Nación validó la creación del Fondo de Pensiones para el Bienestar y la transferencia de recursos no reclamados de las Afores. La medida aplica para cuentas de personas inactivas que cumplan 70 años en el Instituto Mexicano del Seguro Social o 75 en el Instituto de Seguridad y Servicios Sociales de los Trabajadores del Estado. El máximo tribunal aclaró que los trabajadores o beneficiarios conservan la propiedad de sus ahorros y pueden solicitar su devolución en cualquier momento, ya que solo cambia la institución administradora. Citi elevó de 1.1% a 1.3% su previsión de crecimiento para la economía mexicana en 2026, aunque anticipó que la expansión seguirá siendo limitada durante la segunda mitad del año por la debilidad en la inversión, la incertidumbre sobre el tratado comercial entre México, Estados Unidos y Canadá y un menor dinamismo del empleo formal. En la Ciudad de México, la Alcaldía Azcapotzalco te invita a la clase de Zumba Fitness este miércoles 12 de agosto a las 19 horas, en la Colonia La Preciosa. La actividad busca ofrecer una tarde de ejercicio y activación física para los vecinos de la demarcación. En información internacional, la Organización de las Naciones Unidas anunció que prepara una asignación del Fondo Central para la Acción en Casos de Emergencia para asistir a Colombia tras el terremoto del pasado 10 de agosto. En tanto, sus agencias movilizan ya recursos médicos y alimentarios. Para Noticentro informa Alicia Hernández.
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0: Santa Juana, a Santa Hilaria, a San Euplo, a San Aniceto, a San Benilde y también al Beato Inocencio. Por eso, si tú conoces a alguien con este nombre, felicítalo porque hoy es día de su santo. También, vámonos con los cumpleañeros de hoy. Hoy estamos celebrando el cumpleaños de Rogelio Téllez, que está festejando su cumpleaños número 63. ¡Órale! De parte de toda tu familia. Que la pases contento, que la pases feliz. También hoy es cumpleaños de Jaime Díaz, que nos escucha desde Baja California. De parte de tu esposa Lucy, que te adora. ¡Ay, qué bonito! También hoy es cumpleaños de Cristina Ramírez, que hoy está cumpliendo 26 años, de parte de tu mami, la señora Paulina, que te quiere muchísimo. También muchas felicidades a todos los enamorados, ¿eh? Ya lo saben, síganse queriendo, amando, mimando, respetando y reconquistándose todos los días. También muchas felicidades para ti, que simplemente celebras la vida. Estas mañanitas son para ti.
1: ¡Órale, viene la porra!

0: las 5:49.
1: Y la temperatura,
0: 21 grados centígrados.
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5: ¿Qué tal, auditorio del Fonógrafo? Continuamos con el reporte vial. Se mantiene un bloqueo por manifestantes en la glorieta de Vasco de Quiroga y la avenida Javier Barros Sierra. Como alternativas tienen la avenida Tamaulipas, la carretera México-Toluca y Roberto Medellín. Por otra parte, el eje central presenta asentamientos al cruce con semáforos de Fray Servando Teresa de Mier al eje 1 Norte. Finalmente, la avenida Morelos registra ligera carga vehicular de Valderas y hasta llegar a Reforma. Y recuerda que en caso de un choque menor, los conductores deben orillar sus vehículos y no obstruir las vialidades mientras esperan a sus seguros. Con el reporte vial, Manuel Adauto.
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